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0: El nostre expert, clar. És el nostre expert en fauna.
1: Claro.
0: I avui, a més, com que tornem a escola, tenim un taller molt especial, no?
1: Sí, hoy vamos a aprender asignaturas, pero protagonizadas por animales, porque los animales también aprenden.
0: 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Interessant, no?
2: Sí.
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0: Correcte, matemàtiques. Que ràpids, no? Que ràpids. Amem, què deuen tenir a veure els animals en les matemàtiques? 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
4: No.
0: Amem. Jaime, conta'ns.
1: Bueno, hay animales que pueden contar, por ejemplo. ¿No? ¿Sabéis esto?
4: No.
1: Animales que pueden contar, por ejemplo, ¿sabes alguno?
4: No.
1: Por ejemplo, hay pececitos que pueden distinguir entre un grupo de peces más grande y uno más pequeño. Entonces se van al grupo pues más grande. Yo era de los que se iban al grupo más pequeñito. La verdad, siempre me han ido los más raritos.
0: ¿Eh? ¿Qué más?
1: También van en grupos también. Sí.
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1: Por ejemplo, las abejas. Las abejas distinguen también cantidades, por lo que parece, e incluso cuando no hay nada, el cero, también se ve que parece que lo pueden distinguir.
0: Caramba.
1: Lo cual es algo muy complejo, muy extraño, la verdad. También los cuervos también pueden contar, ¿sabes? Yo que sé, el 2 y el 3, por ejemplo, lo pueden distinguir. Si les dices a un guacamayo que haga 5 graznidos, lo hace. Por ejemplo, ¿cómo es un...? ¿Cómo lo haría? Yo que sé, si cuento hasta 3, le digo a un loro... Hazme tres graznidos, ¿cómo sería?
0: N'ha fet tres.
1: Tres, i paran, i ja està. Entonces, como que saben los números un poquito, ¿sabes?
0: Molt bé.
1: Pues animales que saben contar. Y ellos, muchos de ellos, es para poder sobrevivir, básicamente, no por otra cosa. Luego también los chimpancés pueden aprender símbolos. Los chimpancés son muy inteligentes también, ¿no? Entonces le das un número 4 o un número 5, saben qué número es, saben de qué número estás hablando.
0: Que ho sabíeu, tot això?
2: No.
0: Canviant d'assignatura?
3: Vinga.
0: Vinga. Amem. Idò, anem a una altra assignatura. Va a la pista. Una pausa pot canviar completament el sentit del que dèiem. Quina classe pot ser? Quina assignatura?
5: Educació.
0: No. Una pausa. Llengo, molt bé.
1: Super.
0: Clar que sí, oh? Amem, què pot tenir a veure la llengua amb el món animal? 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
4: Pues, cada animal diferent pues, xerra de la seva manera.
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0: Tenen una manera de comunicar-se.
5: Molts animals es poden comunicar mitjançant sons. 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
6: Tenen el propi idioma.
0: Amem, anem a veure què hi ha realment d'això. 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
1: Bueno, en el mundo animal hay todo tipo de olores, hay comportamientos, y cuando hablamos de sonidos, muchos animales pueden distinguirse. Los delfines, por ejemplo, como el que tú has dicho, pueden llamarse por su propio nombre también.
0: Caram.
1: Sí.
0: Tenen un so per nom de l'altre dofí.
1: Sí, ahí está, y le pueden llamar, por
0: Caram.
1: Ejemplo. Luego las abejas también pueden comunicarse entre ellas, las abejas pueden bailar. Para decir, esta flor está en este campo de no sé qué. Entonces hacen un bailecito, las otras la miran y saben dónde está esa flor. ¿Qué pasa?
0: Wow.
6: Yo te vi un vídeo que estaba perreando la abeja.
1: Estaba perreando. Bueno, mueven el culete, es verdad. Sí que lo mueven, sí.
0: ¿Y qué más?
1: Luego hay unos monos que si viene un águila, pues hacen un sonido. Y si viene una serpiente, hacen otro sonido. Entonces los monos se van arriba o abajo, depende de dónde venga el peligro. Que es muy interesante.
7: Importante ir a clase el día que explican qué sonido es cada uno.
1: Correcto.
5: ¿Los suricatas?
1: Los suricatas también, está el que vigila, que está así a dos patas, ahí, pues también, y muchos animales que viven en las praderas también tienen este tipo de comportamiento, que uno vigila, los demás. El caracol no hace sonidos.
0: ¿Y quiénes otros? ¿Tenemos algún mes?
1: Los elefantes, por ejemplo, que pueden comunicarse con sonidos que nosotros no podemos oír, ellos sí lo pueden oír.
0: Incluso porque son muy greus, ¿no?
1: Exactamente, incluso con las patas, estos golpes que hacen con las patas se puede escuchar a muchos kilómetros, por ejemplo.
0: Muy bien, muy
1: bien. Y en un perro también. Los perros que hacen con su postura, con los ladridos, tú escuchas a un perrito, a tu perro ya sabes lo que quiere. ¿Sabes? Salir de paseo o chuche.
0: I ells entenen també moltes coses, de vegades, no?
1: Sí.
0: Els escans també.
1: Sí.
0: Molt bé, anem a una altra assignatura. Vinga, un poc més difícil.
1: Vinga.
0: Primera pista. Aquí podem estar a un lloc sense haver-hi estat mai.
7: Història.
0: Sí, geografia. Molt bé, molt bé. Jaime, conta'ns.
1: Vale, sobre geografía, pues los animales pueden moverse de un lugar a otro, ¿verdad? ¿Sí? Por ejemplo, ¿sabéis alguno?
8: Las
1: aves migratorias, por ejemplo. Entonces pueden saber dónde está el norte, pueden orientarse a través de los campos magnéticos. Pueden sentir, las palomas, por ejemplo, pueden sentir el campo magnético de la Tierra. Y se pueden orientar.
0: Wow.
1: Eso es como tener un superpoder. Es como tener un GPS integrado. Yo sin GPS no puedo estar. Yo me pierdo en todas partes.
0: Y el salmón también, ¿no? Fan cosas.
1: El salmón también, pero el salmón lo hace más con el olfato. ¿Sabes? Wow. Pueden notar ciertas pulsiones, olores. Entonces ya se pueden orientar con eso, sí. Por ejemplo.
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1: A ver.
0: 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Aquí desmuntar una cosa pot ser una manera d'aprendre. Tecnologia, qui ho ha dit?
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0: Molt bé. 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Aquestes classes. Mm. Tu la coneixies, Paula, la de tecnologia?
7: No.
0: No, clar. Amem, què ens pots contar d'aquesta assignatura? Què té a veure la tecnologia amb el món animal? Penseu que els animals tenen tecnologia?
5: Pues clar. Hi ha amics capaços d'utilitzar herramientes.
0: Ai, no. Ah,
1: pues de eso vamos a hablar, de animales que usan herramientas. ¿Sabéis alguno?
7: No.
1: ¿Sí, tú?
5: ¿Cuál? El mico.
7: No.
1: El mico, por
0: el
1: ejemplo.
0: El mico, ven, per allà.
7: El chimpancé.
1: Ajá, chimpancé.
7: El pop.
1: El pop també, molt bé. Sí, hay animales que usan herramientas. Hay pájaros que fabrican su propio palito para ir a buscar termitas o hormigas, por ejemplo. Chimpancés también. Los que hacen fabrican su propio nido con ramitas, por ejemplo. El hipopótamo, herramienta... No, es que no, el hipopótamo no.
7: El castor, ¿no?
1: El castor, ya sabéis que fabrica una presa tremenda. O sea, puede cambiar el ciclo de los ríos, el circuito de los ríos. Es tremendo. Y luego, según los animales, podemos copiarlos con tecnología nosotros.
0: Nosotros ahí los copiamos.
1: Sí. Por ejemplo, los geckos, que he traído una fotito. Los geckos que se pegan a las paredes y al techo.
0: Els ho vi
1: mai. Tienen como un montón de rugosidades y pelitos en las patas y se pueden agarrar a las paredes y los lugares lisos. Son tremendos. Los geckos son tremendos.
0: Els estàu veient. 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
1: Sí. A mí me gusta el pez cofre. El pez cofre me encanta. El pez cofre... Han diseñado un coche a partir de la forma del pez cofre, que es cuadradito, y el coche ahorra energía cuando se desplaza, tanto el coche como el pez. ¿Eh? No lo exactamente. Pero bueno, ahí, mi coche es así, y mi coche ahorra gasolina.
0: Molt bé.
1: Así que me va muy bien. Gracias, pez cofre.
0: Molt bé, molt bé. Venga, una altra assignatura. Aquí un full en blanc pot acabar convertint-se en qualsevol cosa. Quina assignatura pot ser?
7: Plàstica.
0: Molt bé. ¿Y los animales hacen manualidades?
7: Sí.
1: Sí. Sí, sí. ¿Por ejemplo? Sí. No te viene ahora ninguna a la mente. A mí me gustan mucho los pájaros que hacen nidos y algunos hacen su propio escenario para bailar. ¿Habéis visto alguna vez?
0: ¡Wow!
6: ¡Ay! Yo he visto un pájaro que bailan con sus...
0: Muy bien.
6: Con sus compañeros, sí.
1: Luego hablaremos de él. Pero hay uno, por ejemplo, que es el pájaro jardinero que hace todo un terrenito y hace ahí su pone flores de diferentes colores, a uno le da por el color azul y coge tapones de botella, los pone por un ladito y hace unos terrenitos que una decoración estupenda, la verdad. Me encanta.
0: ¿Y quién más fa cosas así?
1: Luego hay uno
0: originals,
1: que es un pez, el pez globo. ¿Qué hace el pez globo japonés? ¿Tú lo sabes?
0: ¿Algún sap?
7: Como una mandala.
1: Como un mandala en la arena, que el pececito es muy pequeño, pero el mandala es tremendamente grande. Y es para atraer a la hembra. És espectacular.
8: Exactament, exactament.
0: Molt bé, molt bé. També les aranyes fan de tot, no?
1: Sí, les aranyes hacen todo tipo de distintos tipos de telaraña que algunos ocupan varios metros, por ejemplo. Y vamos, que los animales pueden hacer manualidades. Sí, vaya que sí. Y las termitas, los termiteros, ¿cómo son los termiteros? Que tienen aire acondicionado,
0: wow.
1: Que tienen almacén, que tienen guardería, que tienen cámara
0: Madre
1: de la reina, tienen de todo.
0: Madre
1: un termitero, Bebo. Tremendo. Tremendo.
0: Ui, vinga,
1: tecnologia punta, vamos.
0: Anem a seguir perquè estem aprenent moltes coses, no? 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
9: Sorpresos.
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6: Sí, com els pájaros.
0: 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Mm-hmm. Com és la música? Hi ha concerts en el món animal?
6: Sí.
0: Amem,
6: sí.
0: Conta'ns, Jaime.
1: Bueno, aparte de los pájaros, las ballenas también. Mm-hmm. Las ballenas jorobadas que cantan tan bonito. Miran al suelo y cantan y cantan. Son los machos que quieren atraer a las hembras. Entonces cantan y se escucha desde varios kilómetros. E incluso una canción puede variar con el tiempo. Y te puedes influir por otra ballena y hacer una canción un poquito distinta. Y entonces la canción va variando a lo largo de los años.
0: Molt bé.
1: Muy bonito.
0: I algun animal més així que ens cridi l'atenció?
1: Ah, los leones marinos, ¿conocéis? Que viven en colonias, que hay miles de individuos.
0: Tots aferrats allà.
1: A ladrar todos a la vez y pueden escuchar a su propia cría. Imagínate, estás en clase, estás escuchando a todos a tus compañeros gritando y puedes oír a un compañero concreto, pues ellos pueden hacerlo.
0: Guau. Wow.
1: Sí, también pueden escuchar a sus propias crías, pero claro, no es una colonia gigantesca de gatos. Imagínate una colonia de pingüinos, también pueden escuchar a su propia cría con su grito.
0: Molt bé, molt bé. 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
0: Molt bé. No passeu de la primera pista. 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Amem, home, els animals fan una mica d'educació física habitualment, no?
1: Claro, hombre, el ejercicio les ayuda a sobrevivir. Y luego ya entramos en animales que baten récords. El halcón, por ejemplo. Podríem
0: fer olimpíades animals,
1: no? A ver, dime.
6: El guepardo.
1: El guepardo.
0: Va,
1: el guepardo
0: ràpid.
1: Que corre 100 kilómetros por hora para atrapar una gacela.
6: Ah, y también la águila.
5: El pez vela.
6: El león.
0: Sí. El león también.
1: El león, el halcón, ¿cuál?
5: El pez vela
1: también. O sea, cada uno bate récords en su propio terreno.
0: De
1: ¿no?
0: salt, ¿qué sería, por ejemplo?
5: El
0: canguro.
1: El canguro. El canguro puede saltar 9 metros, que eso es un triceratops de largo.
0: ¡Guau!
1: Que es... No una habitación, es un salón completo y más. 9 metres és mucho a distància.
0: I a Saira, qui són els que són així més...
1: Pues, por ejemplo...
6: El águila.
1: O los colibríes también, que un colibrí puede subir, bajar, izquierda, derecha, puede moverse. Esto para inspirar a construir helicópteros o drones. Viene también de eso, de libélulas y del vuelo de los colibríes también.
0: Molt bé. Vinga, penúltima assignatura.
1: A ver.
0: Aquesta no sé si l'encertareu a la pista. Pensau que l'encertareu a la primera.
1: Claro que sí.
0: Sí. 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
6: Història.
2: Ciències.
0: 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Ciències. Fan experiments, laboratori, hipòtesi... 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
1: Bueno, hay animales que pueden servir para

0: verte el aura, digamos, a través del calor. Si hacéis un concurso de aura, de esto que...
1: De farmear aura,
0: necesitas a alguien que vea el aura. Pues yo que sé, una serpiente o un tiburón también te puede servir para ver tu aura.
1: Ya saben qué guanyaría, idò. Ya todos están haciendo Chic7 ahora.
0: El Chic7 ya es antiguo, ya. Eso ya ahora de farmear aura.
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0: Claro, el pulpo puede cambiar de color, puede cambiar la textura de la piel y encima en segundos. Es tremendo.
1: Molt bé.
0: Y los geckos, que ya hemos hablado, que trepan por las paredes. Dime.
2: La sepia.
0: La sepia, correcto, que puede cambiar de color, tener conversaciones, es tremenda. Dime.
3: La sepia también puede cambiar su aspecto para parecer. Si es macho, puede cambiar su aspecto para parecer.
0: Correcto, exactamente. Puede hacerse pasar por hembra para camuflarse entre las hembras, ¿sabes? Y los otros machos dominantes no lo pueden encontrar.
4: Los meros... Cambian de género con el tiempo.
0: Muchos peces cambian de macho a hembra o de hembra a macho también.
5: Los camaleones.
0: Los camaleones cambian de color, sí. Todo eso.
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2: Sí.
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1: Correcte. Clar, i aquí et se pregunta, els animals també juguen?
2: Sí.
0: Vaya.
1: Amem, quins animals juguen?
0: Un invertebrado a lo mejor no juega, o una rana no le da por jugar, tal vez, pero lo que son mamíferos y pájaros, sí, que juegan. Por ejemplo, mamíferos, por ejemplo.
2: Un dofí
1: juga.
0: Claro, pueden jugar. Estos juegos en los que dos leones están peleándose, dos leoncitos o dos perritos están peleando, es para aprender luego las técnicas de caza que aprenderán después, que les servirá para cazar, por ejemplo.
1: 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Un aplaudiment.
0: Toma, ja.
1: Però no sé, Jaime, falta alguna cosa, no?
0: Sí, ¿qué falta en las clases? Exámenes.
2: ¡No!
0: Sí, presa.
1: 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Venga.
6: Sí.
1: Heu de dir sí.
0: Venga, sea sencillito.
7: M'encanta.
1: Mem, ¿cómo comenzamos aquest examen, mem?
0: Venga, vamos a calentar un poquito. Yo os digo categorías y tienes que decir lo primero que os venga a la cabeza.
1: De animals, ¿o?
0: Sí.
1: Venga.
0: Por ejemplo, ¿estamos listos?
1: Venga, estan preparats. Que comencin dient...
0: Mamíferos.
1: Vinga, mamífers. Ràpidament.
4: Jo.
0: Dofí.
1: Jo mateix, diu. 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
0: jo,
1: bé.
0: Vale.
1: Què més? Mamífers, vinga.
2: Perro.
5: Humans. León.
2: Humans.
1: Molt bé.
0: Ahora, reptiles.
1: Vinga.
2: Camaleón.
0: Igual, lagartija. Vale. Animales que vuelan.
2: Aves.
5: Colibrís.
2: Águila.
5: Periquitos.
0: Perfecto.
5: Periquitos.
0: Animales que ponen huevos.
5: Pingüinos.
2: Águila.
5: Peixos,
4: tortuga,
5: peixos,
2: ranas.
0: Perfecto. Mosquito. Dinosaurios.
4: Triceratops.
2: T-Rex.
0: Vale.
1: Ya está, no sabemos más.
4: Diplodocus.
1: Venga.
0: Diplodocus. Animales que viven en el mar.
1: Venga, teníamos. Tiburón,
5: ballena,
2: tiburón,
0: estrella del
2: mar. Pez volador.
0: Y animales que no tengan patas.
4: La medusa.
5: Serpiente.
0: La medusa, serpiente.
2: Estrella de mar. Pez piedra.
0: Vale.
2: Pez piedra.
0: Bueno. Vale.
1: Venga, molt bé, fort
0: perfecto.
1: Aplaudiment.
0: Molt bé.
1: Per ara, tots tenen excel·lent.
0: Les estrelles tenen braços i pies. Patas, no diria que tenen patas.
1: Per ara, tots progressau adequadament. Com seguim ara?
0: Vale, ¿cómo seguimos? Pues con un examen de verdad.
1: Anem a veure si estàveu... Si heu escoltat la lliçó. Venga, mem.
0: Es un rosco, va. Venga, os digo una inicial y tienes que decir de qué animal hemos hablado.
1: Mem, si heu escoltat.
0: Por ejemplo, con la A. Puede regenerar extremidades.
5: Ajolote.
0: El ajolote, es que fácil. Con la B, los machos producen largos cantos.
5: Ballena jorobada.
0: Muy bien. Con la C, pega grandes saltos.
5: Canguro.
0: Muy bien. Con la D, tiene un silbido característico para llamar a su compañero.
2: Delfín.
0: Muy bien. Con la E, puede comunicarse mediante sonidos graves, muy graves.
5: Elefante.
0: Muy bien. Con la L, una madre puede reconocer la llamada de su cría.
5: León marino.
0: Muy bien. Con la P, el macho crea enormes círculos, dibujos circulares tipo mandala.
2: Pez globo.
0: De japonés. Volve. Y la última, empieza por S. Puede utilizar el olfato para regresar hacia la zona donde nació.
2: Serpiente.
0: Salmón.
1: Salmón. Ay, sí. Molt bé, heu aprovat l'examen.
0: Bravo.

0: Anem, la darrera prova, va.
1: Què més?
0: Aquesta ja és difícil, eh? És bastant complicada.
1: Tres preguntes.
0: Sí, possibles opcions també, no?
1: Sí.
0: Venga, va.
1: Solo una es correcta. Por ejemplo, el pulpo mimo, ¿cuántas especies es capaz de imitar? ¿15, solo 3 o más de 100?
2: Totes.
3: No.
1: 15 especies diferentes.
0: Molt bé. Molt bé, no Zoe.
1: Perfecto. Pez volador, ¿cuántos metros puede alcanzar en un salto? ¿Entre 30 y 50 metros? ¿Entre 5 y 10 metros? ¿O más de 200 metros?
3: 5 o 10 metros.
1: Más que eso. Entre 30 y 50 metros, muy bien. Y en algunos casos, 200 también, pero más o menos 30 o 50 metros.
0: Muy bien.
1: Perfecto. ¿Puede una sepia comunicarse con dos compañeros a la vez? ¿Sí? ¿No? ¿O solo están delante de ella?
4: Solo están delante.
1: No.
5: No, sí.
1: Sí pueden, pero puede ser que uno está a cada lado. No enfrente, pero muy bien.
6: Uno por WhatsApp.
0: Venga, y eso darrere, eso darrere de totes ya, de preguntas.
1: Y el mannequin, un pajarito, es un profe. ¿Es profe de qué? ¿Es profe de cocina? ¿Es un entrenador personal que pone a los demás en forma? ¿O es un profesor de baile?
7: De baile.
1: Es un profesor
0: correcto.
1: De baile. Correcto.
0: Muy bien.
1: Es precioso. Muy bien.
8: ¿Por qué hacen bailes?
1: ¿Por qué?
8: Porque cuando van a enamorar a una chica, pues empiezan a hacer un baile
0: Pues
8: solo se queda con uno y los otros...
0: Es que millor ballo, no?
1: Les xiques són molt exigentes.
0: Molt bé.
1: Muy bien.
0: Idò, ja hem acabat. Què tal?
1: Muy bien.
0: Ho hem fet bé,
1: fantástico.
0: No?
1: Sí, aunque pueden tener un poquito más de nota, si queréis.
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1: Pues uno que haga de mannequin y los demás tienen que seguir su baile.
8: Yo.
0: Venga, no Zoe farà de mannequin.
5: Me conformo con mi nota.
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1: Hay que imitar.
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0: 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I a més una coordinació impressionant, eh? 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
1: Bravo.
0: La nostra profe de ball.
1: Estupendo.
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2: Habla en torno a las personas, que seguro que no soy yo la única, que hemos heredado muchas culturas diferentes. Yo soy canaria, como mi acento dice, pero mis abuelos, pues tengo abuelos granadinos, catalanes, de Santander, y al final una crece con muchas culturas mezcladas, ¿no? Y de eso habla un poco la pieza, de las personas que tenemos como esa herencia mezclada y de algo que a veces parece un problema, luego la riqueza que eso genera, ¿no?

0: 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Rafa Pérez, muy buenos días, ¿cómo estás?
1: Hola, buenos días. Pues bien, expectante a ver cómo se puede solucionar este problema y a ver si cada uno aporta su granito de arena y todos podemos vivir un poquito mejor. Al menos mis familiares y compatriotas que allí pues no lo están pasando muy bien, la verdad.
0: Y también nos escoltan Jesús Alguacil. Jesús, muy buen día, ¿cómo estás?
2: Buenos días, Juanmi. Pues bien, de mañana de domingo, expectante como cada mañana, viendo, lo primero que hacemos es encender la televisión para ver si hay alguna novedad. I en ello estamos, como cada día.
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3: 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Hola, muy buenos días, Juanmi, muy bien, encantado de volver a estar por aquí.
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3: Sí, bueno, tranquilito, sí. Tranquilito. Más trabajando que descansando, vale. Realmente, a diferencia de otros.
0: Sí.
3: Pero bueno, por lo demás, pues bien.
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4: Hola, buenas, soy Tomás Núñez, caballa de nacimiento y fiel seguidor de nuestro club, el AD Ceuta. Resido en la provincia de Málaga y quisiera primero dar las gracias a toda Palma por la acogida que tuvimos el pasado fin de semana, que tanto en la capital como en Somos y sus alrededores. La verdad es que fue un recibimiento espectacular dentro del estadio cuando se hicieron los actos de solidaridad con mi pueblo y quisiera dar las gracias pues, de todo corazón por lo que se hizo allí, ¿no? Vamos a ver, lo sucedido en Ceuta el pasado 30 de julio para mí no ha sido una crisis migratoria y geopolítica marcada por la entrada masiva de migrantes ilegales cruzando la frontera de Ceuta, que es cruzar la frontera de España y la frontera de Europa. Para mí ha sido una invasión en toda regla, marítima y terrestre. Una invasión que, como todos los ceutíes sabemos, sin lugar a duda, organizada por Marruecos. La magnitud de los hechos es un poquito difícil verla claramente en la televisión con tantas cadenas y tantos programas emitiendo simultáneamente, porque verdaderamente la única forma de entenderlo y de palparlo es visitando la ciudad. Se ha invadido el territorio nacional, se ha violado la integración territorial. El país vecino supuestamente ha asesinado a más de 100 migrantes que han fallecido en el asalto a la ciudad. Tras mandarlos, ¿no?, indiscriminadamente a realizar esa acción en la ciudad. En nuestra ciudad siguen quedando miles y miles de migrantes asentados mayoritariamente en las playas, en los barrios de la periferia, en los montes y en los acantilados. El sentir de los ceutíes y los caballas es totalmente, nos sentimos traicionados y desprotegidos. Sentimos como nuestra patria nos ha abandonado totalmente, que para mí particularmente eso es un dolor muy grande, para mí y para la mayoría de todos mis paisanos. Lo llego a considerar como el mayor de los dolores, precisamente porque nosotros, los caballas, siempre, y digo siempre, vamos defendiendo nuestra españolidad por todos los rincones del mundo, con mucho orgullo, y no nos merecemos esta situación bajo ningún concepto, ¿no? Tenemos un gravísimo problema social, sanitario, económico, brutal, que es brutal, en definitiva, que estamos parece que estamos en un callejón sin salida, donde en estos momentos no existe una solución. La única solución que yo veo posible sería la devolución en masa de todos los migrantes, cosa que parece imposible con tantas leyes engorrosas, sin embargo, sí que parecen muy claras para hacer de nuestra ciudad un gigantesco CETI de acogida, en la que supuestamente pues esto va a tardar muchísimo tiempo en que se resuelva. Esa es así un resumen, ¿no?, de lo que pienso que está pasando en Ceuta. Venga, un saludo, hasta luego, adiós.
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3: Bueno, hacer una valoración global y sintetizarla en un minuto es casi imposible, porque realmente en un mes es que ha pasado de todo.
0: Si vol, mira, mos podem centrar en un tema que...
3: Por ser esquemàtic, sí. No, puedo intentar ser sintético y decir que en primer lugar lo que vemos es que se trata de un acto... de guerra híbrida, de agresión protagonizado por Marruecos. Yo creo que ahora mismo no cabe ninguna duda y que sostener lo contrario es hacerse trampas al solitario, en el que el gobierno inicialmente no ha sabido reaccionar y posteriormente da la impresión de que no ha querido reaccionar, que luego podemos entrar en eso. Y ahora mismo los grandes olvidados son la población de Ceuta, una población que ha visto como de repente en 48 horas se duplicaba el número de gente que hay en la ciudad, con una entrada masiva de 80.000 personas, que es aproximadamente la población que tiene Ceuta, y en la que, por parte de quien tiene que defenderles, que es el gobierno de España, no se ha adoptado prácticamente ninguna medida para intentar paliar la situación, ni a nivel social, ni a nivel de seguridad, ni a nivel económico. No perdamos de vista que esto está suponiendo un golpe económico brutal para los ceutíes. Negocios que están, si no arruinados, prácticamente en la ruina. Gente que no puede salir a la calle, la restauración que no puede funcionar con normalidad. Y todo esto son cosas, son problemas en los que el gobierno tendría que haber estado desde el primer día. Y no montar un comité de crisis y declarar la situación de interés de seguridad nacional al cabo de un mes de haber ocurrido. Una solución hay que dar y herramientas tiene el Estado de Derecho. Yo puedo compartir que durante las primeras horas, dado lo aparentemente inesperado, y digo aparentemente porque parece ser que sí que había habido avisos por parte de los servicios de inteligencia de que esto podía ocurrir, en las primeras horas la capacidad de reacción fuera limitada, que uno no se pudiera enfrentar a esa avalancha, pero desde el momento en que ves que se está produciendo, se podían haber puesto en marcha mecanismos para intentar contener esa avalancha humana, y luego toda la gente que ya hubiera entrado, se pueden arbitrar también mecanismos para darles, es decir, para que vuelvan a donde tienen que estar, que es en su país.
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2: En mi caso, bueno, lo viví muy de cerca porque justo comenzaba con la familia las vacaciones y el día 30 yo estaba en Málaga para el 31 ir a Ceuta. Imagínate, ¿no? Con todo lo que es... Lo que supone el viaje del año que quieres hacer con tu familia, con tus hijos y que vas a vivir las fiestas patronales de tu ciudad. Y empiezas a ver todo aquello el día 30 de que empiezan a pasar por la frontera, pues bueno, por el mar, y el día 31 ya que era el día que íbamos a pasar en el barco a Ceuta, nos quedamos pues estupefactos de no saber qué hacer. Llamar directamente a la familia que tenemos allí, que en mi caso es toda, prácticamente toda, a mis padres y plantear qué hacemos. ¿Qué hacemos? ¿Vamos para allá? ¿No vamos? Si vamos para allá, ¿a qué vamos? Porque ya te digo que por lo menos por lo que comentaba el compañero de Ceuta, nosotros nos sentimos muy identificados con nuestra ciudad y con la españolidad de Ceuta. Si yo tengo que ir allí, voy a ir allí a defender lo que haga falta. Y la otra era si en ese momento a lo mejor lo que teníamos que hacer era irnos hasta Algeciras para recoger a los familiares que tenemos en Ceuta, porque no sabíamos hasta qué punto esto iba a llegar. Se estaba sabiendo que ocupaban casas, que ya estaban habiendo saqueos por supermercados. Si teníamos que ir al puerto de Algeciras a recoger a mis padres y abandonar, evidentemente, su casa. O sea, hasta ese punto es como lo hemos vivido nosotros, justo en el momento en el que sucedía. Posteriormente, pues claro, me tuve que quedar 3 días en Málaga esperando a ver qué pasaba. Parecía que con la vuelta de toda aquella, los 45.000 que parece ser que volvieron en las primeras 48 horas, que ahí hay que señalar que no fue tanto debido a una estrategia que se pudo hacer, sino la mejor o mayor estrategia que pudo hacer la población de Ceuta, de forma casi sin saberlo, que es cerrar a cal y canto todos los supermercados, todos los comercios, y toda la restauración, porque no podían responder a las necesidades que tenían los inmigrantes. ¿Qué pasó? Pues que no tenían ni dónde comprar, ni dónde comer, ni dónde poder hacer ni siquiera sus necesidades. ¿Qué hicieron? Volverse. De los 80.000 que pasaron, pues se piensa, se cree, porque como no hay datos oficiales, que unos 45.000, 55.000 se volvieron a Marruecos. ¿El resto que ha quedado? Bueno, pues lo que pensamos, que el filtro de lo que a lo mejor podía haber, que pudieran ser una población inmigrante con otro tipo de necesidades, pues ha quedado el filtro de los que realmente sabemos que no se han quedado en Ceuta porque se pueden volver a Marruecos, sino que se ha quedado lo mejorcito de cada casa y que probablemente no puedan volver a Marruecos por otras circunstancias.
0: Rafa, en tu caso, ¿cómo lo estás viviendo? ¿Te sientes identificado con todo lo que está explicando Jesús? Y bueno, ¿en tu situación cuál es? Sé que estabas hoy, por suerte, tienes un día de relax en el campo, pero ¿cuál es tu situación y la de tu familia y qué nos puedes contar?
1: Bueno, buenos días. Yo estuve una semana antes de la invasión, estuve en Ceuta de vacaciones para ver a los familiares y cuando volví y luego se vio todo esto que pasó, esta entrada masiva por la frontera, la verdad es que llamando a familiares, amigos, porque también están viviendo esta situación un poco mal y claro, ver todo esto y sin que nadie haga nada, la fuerza de seguridad atada de pie y mano y viendo la frontera que le están dando pasos y ellos no tienen la culpa, esta es una situación un poco límite y que luego pues la mayoría o todos los tipos que están allí lo han vivido muy mal y lo están viviendo, lo están pasando mal porque todavía, después de toda la manifestación, de todo lo que se ha hecho en favor de Ceuta, que ha sido muy, muy acogedora, sigue estando igual. Ahora, por ejemplo, pues lo más reciente es que van a montar más casetas, más tiendas de campaña para que sigan estando allí y esto al final, pues las mafias también aprovechan esta coyuntura de la ley pues para traer más. Ayer salió otro vídeo de embarcaciones que están llevando inmigrantes para Algeciras con una libertad impresionante. Entonces pues desde fuera pues se vive mal, tenso, porque allí tenemos a los nuestros y uno pues lo lleva en la sangre. Y esto es una y le tienen que dar una solución porque no pueden vivir así, no se puede vivir así.
0: Anem amb la resposta política, Juan. ¿Cómo has visto tú la respuesta política, sobre todo teniendo en cuenta que se dice desde el gobierno central, desde el gobierno español, que no hi ha proves sòlides que permetin responsabilitzar directament el govern marroquí? 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
3: Partamos de la base de que todo lo que diga el gobierno, y más en este caso, hay que tomarlo con mucha prudencia, porque para empezar es que ellos mismos ofrecen versiones contradictorias. Desde el momento en que la ministra de Defensa dice que se tuvo conocimiento por parte de los servicios de inteligencia y así se trasladó a las autoridades que esto podía ocurrir y otra parte del gobierno lo niega categóricamente, claro, no sabemos ya muy bien a quién creer. Respecto a la vertiente política que tiene todo esto, en primer lugar, bueno, yo creo que responde en última instancia a una pérdida de aliados internacionales por parte del gobierno de España a raíz de la política exterior que ha venido desarrollando durante los últimos 8 años. Marruecos ahora mismo se encuentra en una situación especialmente fortalecida a nivel internacional, tiene el respaldo inquebrantable tanto de Estados Unidos como de Israel, que no nos olvidemos, tradicionalmente habían sido aliados nuestros en materia de política exterior y de defensa, y sin embargo con la política del gobierno de Pedro Sánchez se les ha dado la espalda durante estos años, hasta niveles casi de crisis diplomática. Con Israel hemos estado al borde de la ruptura de relaciones diplomáticas a raíz de los sucesos de Gaza. Y todo esto pues, ha conseguido, de alguna forma, envalentonar a ese vecino incómodo que tenemos más abajo del estrecho, que es el Reino de Marruecos, que sigue insistiendo, y en los últimos días así lo ha hecho, con que la soberanía de Ceuta y Melilla le pertenece a un reino que, no lo perdamos de vista, cuando Ceuta y Melilla se incorporan a la monarquía hispánica, Marruecos no existía. Era un conglomerado de sultanatos feudales y de tribus que se peleaban entre ellos por ver quién se quedaba un palmo de desierto. A partir de aquí, pues, ¿qué ocurre? Que el gobierno de España, no sabemos por qué, insiste en quitar responsabilidad a Marruecos. Aquí puede haber dos interpretaciones, digamos, la bien pensante y la mal pensante. La bien pensante, que es lo que nos sugiere que el gobierno de España no quiere responsabilizar directamente a Marruecos para evitar una escalada en el conflicto. Es un vecino, ya lo hemos dicho, incómodo, susceptible, y a lo mejor cualquier palabra más alta que otra pudiera escalar el conflicto. Luego está la interpretación mal pensante, que es hasta qué punto el gobierno marroquí cuenta con información o con palancas o con posibilidades para presionar al gobierno de España en ese sentido. Antecedentes para pensar mal tenemos. El cambio de postura del gobierno de España respecto del Sáhara es algo inédito y que supuso un punto de inflexión en lo que es nuestra política exterior mediterránea. Sin encomendarse a las Cortes, sin ningún tipo de debate ciudadano, el Reino de Marruecos hizo pública una carta del presidente del gobierno, no el gobierno de España, en la que el presidente del gobierno reconocía que una autonomía bajo la tutela de Marruecos era la mejor opción para el Sáhara Occidental. Claro, esto ya te da que pensar hasta qué punto el gobierno de España responde a los intereses nacionales y no está respondiendo a los intereses, en este caso, de Marruecos en este aspecto. Y si es así, ¿por qué lo está haciendo? Porque si se trata de una mera política de apaciguamiento, a mí siempre me gusta recordar a Chamberlain exhibiendo a la bajada del avión el papelito que había firmado con el Tercer Reich, que suponía la paz duradera para Europa, y es que su vigencia fueron meses. Con lo cual estamos haciendo el primo, si se me permite la expresión, otra vez, como hizo en su momento Chamberlain con los nazis, pues no lo sé.
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3: Totalmente. Bueno, partamos de la base de que, y esto es una opinión personal, cuando sale el gobierno diciendo que esos informes de inteligencia se referían a Baleares, creo que está faltando la verdad. Me da la impresión de que lo que está haciendo es intentar desviar la atención, generar un caos informativo en el cual al final uno realmente no sepa qué es blanco, qué es negro o qué es gris. Desde luego, si fuera cierto que esos informes hacían referencia a una eventual avalancha migratoria en Baleares, la presidenta tiene toda la razón del mundo en estar enfadada y en pedir explicaciones al gobierno, porque si es cierto que se nos ha puesto en riesgo, que hemos estado en riesgo, y ni siquiera se ha tenido la deferencia de comunicarlo a las autoridades territoriales competentes, en este caso el gobierno de las Islas Baleares, es un escándalo mayúsculo. Pero insisto, yo sigo creyendo que han debido de utilizar alguna referencia tangencial que pudiera haber a la situación de Baleares o de la costa del Levante español, para desviar la atención de lo mollar, que es que había una advertencia de una invasión a gran escala en Ceuta o en Melilla durante esas fechas, y el gobierno hizo caso omiso. No creo que fuera por no dar credibilidad a los informes, sino muy probablemente por lo que apuntaba hace un rato, por esa parálisis operativa que afecta al gobierno de España en todo lo que tiene que ver con Marruecos, que les impide dar un paso ni adelante ni atrás, y se quedan realizando unas políticas totalmente reactivas. Es decir, lo que hace el gobierno de España es reaccionar más o menos torpemente a las acciones o a las provocaciones de Marruecos, pero nunca es capaz de tomar la iniciativa de tomar cartas en el asunto antes de que la sangre llegue al río.
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2: Ellos han venido para acá porque la situación en Ceuta es insostenible. Hay no solo las personas ya más mayores, sino mujeres, niños que no pueden ir a parque, mujeres que no pueden ir al trabajo con tranquilidad. Tengo a mi hermana que a diario tiene que ir a trabajar al hospital, que es enfermera, y tiene que ir protegida de alguna manera. Las personas mayores, como en el caso de mis padres, pues si no pueden ir ni siquiera a comprar a la farmacia, no pueden ir al médico porque primero está colapsado y segundo tienen que trasladarse hasta allí y es inseguro, no pueden ir siquiera a comprar al supermercado con tranquilidad porque a la vuelta la bolsa de la compra tienes el riesgo de que te roben, te tiren al suelo y tengas una desgracia. Evidentemente nosotros le ofrecimos venir. Ya te digo que de inicio tampoco es que eran reacios porque no querían dejar su casa. Al final es la ciudad donde te has criado, es la ciudad donde has nacido, la donde has trabajado y donde has construido tu vida, donde han nacido sus hijos. Hay que ponerse en esa situación de empatía porque es muy duro. No es tan fácil tomar una decisión de ese tipo. Evidentemente es temporal, porque ellos tienen allí todo, tienen su casa, tienen revisiones médicas, tienen el resto de mi familia está allí, tienen que volver. Más nos gustaría que evidentemente no fuese una cosa definitiva. Discúlpame que te comente un poco con respecto a lo que estabais hablando antes, porque creo que a día de hoy todavía alguien tiene duda de que no ha sido una invasión. Hasta el propio gobierno no tiene, o sea, tiene dudas de que pueda ser una invasión. Es que ya a estas alturas, por favor, vamos a llamar las cosas por su nombre, sobre todo porque creo que la solución va en función a ese diagnóstico de la situación. Nosotros lo hemos vivido desde muy pequeño siempre la amenaza de esta invasión. Para nosotros siempre ha sido la pesadilla de que vaya a pasar, que siempre lo hemos sentido como el peso sobre los hombros de la ciudad de Ceuta. Cada vez que, ¿cómo queremos llamar? Que cuando se ha querido chantajear al gobierno de España, lo que ha hecho Marruecos ha sido abrir el grifo de la migración, porque es lo que lleva haciendo durante los últimos 30 años. Desde el año 95 ya hubo un grave altercado en Ceuta, que no sé si mi compañero de Ceuta recordará, en el Ángulo, una zona donde está el foso, en el que por entonces, cuando no existía tampoco el tema de la migración, pues 300 subsaharianos prendieron fuego a unas chabolas en las que habían vivido varios meses, y como nadie les hacía caso, la solución que se propuso fue montarles tiendas de campañas militares, ¿vale? En el 2026 la solución viene a ser la misma. La diferencia está en que por entonces eran 300 y ahora son 15.000 o 20.000, que ni siquiera saben el número. A lo largo de esos años en Ceuta se han vivido momentos de mucha presión cuando el Reino de Marruecos ha querido, y en el resto de España no se ha sabido o no se ha querido saber. En el 2021, cuando pasaron 10.000 personas de golpe, igual que esta vez, pero solo 10.000. ¿Qué solución se les dio? Pues durante los últimos 5 o 6 años, 1.000 y pico de millones de euros. Por entonces decían que es que las concertinas eran ilegales, pero lo que se hace es darle dinero al gobierno, al Reino de Marruecos, para que en la frontera, en su valla, sí que pongan las concertinas, pero en España no. estamos hablando de la frontera sur de Europa con África y tenemos a 20 policías. Si es que en cualquier control de policía de la carretera de Alcolemia hay más.
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3: Bueno, la situación de desprotección de la población en Ceuta es total, y cualquiera que se tome la molestia de escuchar a los ceutíes, que son los que realmente saben lo que está pasando en su ciudad, se dará cuenta. A mí me hace gracia a veces pues ver a determinados opinadores o tertulianos en algunos medios de comunicación como viniendo a decir que oigan que no, que es que la cosa no está para tanto, que allí se está relativamente seguro, que el verdadero drama lo tienen y lo están viviendo las personas inmigrantes que entraron ilegalmente en nuestro país, pero si uno se para a escuchar los testimonios de los ceutíes se da cuenta de que es todo lo contrario. Es decir, de que las mujeres, no ya solo las niñas, las mujeres de cualquier edad tienen pánico de salir a la calle, porque se pueden encontrar pues eso, pues con grupos muy numerosos de personas que no tienen nada que perder, que no nos engañemos, con una cosmovisión muy diferente a la nuestra, con unos valores muy diferentes. Todos recordaremos el haber visto un corte de una pequeña entrevista que se le hizo a uno de estos inmigrantes, en los que poco más o menos venía a justificar que normal que las niñas de 16 años, si salen solas a la calle, pues estén en peligro, que la culpa es de los padres por dejarlas ir solas. Estamos hablando de personas con esta mentalidad. Y claro, desde el momento en que nadie pone remedio para garantizar esa seguridad, hemos visto ataques a las Fuerzas Armadas. Ataques, es decir, con piedras, con palos, incluso consta, y así lo han acreditado algunos medios de comunicación, que se ha dado instrucciones a los inmigrantes de cómo fabricar explosivos caseros. Que en Mercadona ha habido oleadas de compras de papel de aluminio, amoníaco, una serie de productos, de materia prima para fabricar explosivos caseros.
0: Se han podido ver restos en el suelo, en imágenes.
3: Incluso eso, es decir...
0: Es decir, lo digo por aquello de los fake news, no.
3: No, o sea, sí, es decir, está, se les ha leccionado sobre cómo fabricar explosivos para enfrentarse a las fuerzas de seguridad y al ejército. Desde el momento en que un vehículo del ejército es atacado, estamos hablando de un acto de guerra. I contra eso el gobierno no puede quedarse de brazos cruzados, y es lo que estamos viviendo ahora.
0: Ara mateix, això és una guerra híbrida, seria el terme?
3: Sí. El término, digamos, científico sería el de guerra híbrida o guerra 2.0. Hoy en día las guerras ya no son ni muchísimo menos a caballo y con espada. Tampoco son como en la Segunda Guerra Mundial o como en la época de la Guerra Fría, en la que era todo un pulso de armamento y tropas, sino que ahora mismo pues se emplean desde las nuevas tecnologías hasta la presión económica, la presión comercial y la presión humana en este caso, para forzar objetivos políticos y doblegar a un adversario en amigo o vecino incómodo, como en este caso, pues al parecer somos España para Marruecos también.
0: 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I una última pregunta, Jesús, ¿te planteas que tus padres vuelvan a Ceuta o ahora mismo están con vosotros y no te lo planteas?
2: Ahora mismo están con nosotros y sí, claro que se plantean volver porque esa es su tierra. Además de que tienen necesidad de tener que ir al médico, son personas mayores,
0: claro.
2: Y tienen que ir cubriendo todo esto. No podemos...
0: Que no es tan fácil, claro.
2: No, para nada. Sí, sí.
0: Bueno, pues muchas gracias, Jesús, por estar con nosotros aquí en La Gran Vida, por haber podido dar tu testimonio, tu opinión. Podríamos estar hablando durante las 3 horas que tenemos hoy de programa, pero no es posible, y la verdad que hayas estado con nosotros es un lujo en domingo por la mañana. Así que muchas gracias, Jesús, por haber estado con nosotros.
2: A vosotros.
0: Muchas gracias. Gràcies.
2: Gràcies.
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3: Bueno, así como recapitulando un poco y a modo de cierre, nos encontramos ahora mismo huérfanos de una autoridad que ponga orden, que proteja la seguridad de sus conciudadanos y que vele por la integridad y la soberanía del Estado. Ahora mismo el gobierno no está cumpliendo con esas funciones, ha tenido un mes para hacerlo, y esto es algo muy grave. Esto es casi casi una de las características de lo que se podría llamar un Estado fallido. ¿A qué viene esta inactividad, esta pasividad, esta parsimonia del gobierno de España? Pues no lo sé, pero alguien lo tendría que explicar, y si hay responsabilidad,

0: No.
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1: Hola. Muy bien, gracias.
0: A ver, ¿qué está pasando?
1: Vamos a ver, primero un pequeño detalle.
0: Sí.
1: Nosotros hemos repasado las estaciones que hay en Pere Grau, ¿eh? No sabemos si el resto de Palma tiene el 40%, se supone, porque, en fin. Pero bueno, lo que sí que podemos nosotros afirmar, porque lo hemos trabajado, que las estaciones de Pere Grau sí que tienen un 40% que está fuera de servicio.
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0: Sí.
1: Entonces, por ejemplo, en la estación Aragón-Nureduna, te doy un ejemplo, que tiene 21 anclajes, pues 9 no funcionan. En Benet Pons y Fàbregas, 7 de 24. En Fausto Morey y Pere Grau, 8 de 15. O sea, sí, vamos a dejarnos de tontería y de broma. Porque es un servicio que se utiliza muchísimo. Hay mucha gente que lo utiliza para ir a trabajar, entre otras cosas, o para desplazarse para cualquier otro motivo. En un barrio que está sumamente saturado de coches, hombre, pues la bicicleta viene extraordinariamente bien para descongestionar un poco el tráfico. Por eso, ¿cómo nos llegan a nosotros todas estas quejas? Pues no sé si sabréis que nosotros tenemos un WhatsApp que se llama Antena Pere Grau, y la gente del barrio nos manda fotos y nos manda comentarios. Porque de esta manera muchos de ellos no saben cómo denunciar ante Corts o la autonomía, y nosotros directamente mandamos todo esto a donde corresponde.
0: ¿Cuál es el número? ¿Cuál es este número para que la gente pueda, si quiere, poner alguna queja o un poco para que vosotros podáis defender, ¿no?, a este colectivo de gente que se queja por algún motivo? ¿Cuál es el número?
1: Pues escúchame, me has cogido fuera de...
0: No pasa nada, no es que tienes 2 minutos y lo encuentras bien, y si no, no pasa nada. Pero bueno,
1: vale,
0: que hay un número que lo pueden encontrar.
1: Digo, ¿vale? Sí, sí, por supuesto. Y es claro, tú ten en cuenta que nosotros este WhatsApp lo pusimos en marcha hace un año y hemos tenido más de 2.000 incidencias, lo que es bastante.
0: 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Es verdad que se pusieron en un principio como de una manera un poco así forzado, y
1: sí,
0: luego se tuvo que adaptar el resto de la ciudad a ese carril bici, ¿no? Pero ahora está bastante bien adaptado, por lo tanto, lo que tú comentabas, que hay mucha gente que se mueve en bici.
1: Claro, sobre todo gente joven, y además de gente joven, por ejemplo, nosotros somos un barrio multicultural, donde mucha gente pues no tiene un poder adquisitivo para poder mantener un coche, y la bicicleta le resulta sumamente fácil y barato, ¿vale? Entonces, nosotros es que lo que le hemos dicho a Cort, si ahora se ha anunciado que se va a ampliar Bici Palma por toda la ciudad, por favor, eso es magnífico. Ahora bien, reparar lo que está roto, porque si no, no hacemos nada. Porque tú ya me contarás si llegas tú a una estación en Peregarao y no puedes aparcar la bicicleta. A ver lo que haces.
0: Ya. Has de travessar claro. 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
1: Claro, esto las personas con mucho civismo, pero puede ser que algún día se encuentre en bicicleta por ahí.
0: Ya,
1: no lo sé, ¿eh?
0: Que es una altra.
1: Claro, es una posibilidad.
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1: Pues creo que nosotros, te digo, todas las estaciones, en principio las más demandadas son las tres que te he dicho, que están en sitio absolutamente estratégico.
0: Sí.
1: Aragón Mureduna es estratégico, Benet Pons y Fàbregas también porque da servicio para abajo, Fausto Morey y Peregarao es lo mismo, son arterias principales. Entonces, en fin, tú ten en cuenta que, por ejemplo, la de Fausto Morey y Peregarao está muy cerca del mercado de Peregarao. Y escúchame, hay gente que viene al mercado en bicicleta. Jo l'he vist.
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1: No, de moment no sabemos nada. No, lo que pasa es que si no tenemos respuesta en los próximos días, pues volveremos a insistir. Eso sí, no nos cansamos.
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1: Está en Facebook, me parece.
0: En Facebook, bueno.
1: Bueno, hay una web, ¿eh? De todas maneras, ahora te pasaré el número.
0: Cercao, Google, posao, Flipao en Pere Grau y ya trobareu información.
1: Antena.
0: Antena.

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2: 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Hola, Iris, bienvenida a la nova temporada del Nautilus.
3: Hola, ¿qué tal?
2: Bueno, hablamos de las algas caulerpas cilindracea y Lophocladia tricoclados. Son dos algas que ya llevan muchos años en aguas de las islas, desde los años 90, pero no son las únicas. ¿Por qué habéis escogido estas dos?
3: Porque en este momento había una proliferación muy grande de estas algas. Tienes que tener en cuenta que estos estudios, cuando están publicados, ya llevan años en que estamos analizando los resultados, hemos hecho el experimento, etcétera. Pues en este momento no hay una proliferación tan grande, sobre todo de Lophocladia, pero yo creo que este estudio demuestra cosas en generales, ¿no? Las algas invasoras pueden influir la planta y su productividad.
2: Ajá. Bueno, dices que no hay mucha proliferación de Lophocladia, pero te voy a explicar, bueno, los últimos días que llevo buceando, además teniendo en cuenta que habéis presentado ya vuestro estudio, entonces me fijé más, ¿no? En los lugares que yo frecuento, que son los islotes del oeste de Ibiza, Esvedrá, Esvedranel, Esparta, hace unos años proliferaba caulerpa, es verdad, pero ahora mismo hay bastante poca, no la veo nunca asociada a la pradera, pero en cambio está lleno de Lophocladia. Vale, de hecho, ya digo que después de que publicáis este estudio en Science Direct, por cierto, me he estado fijando y he visto grandes matas y directamente sobre la pradera de Posidonia. No sé si vosotros también habéis detectado que el impacto de Lophocladia es mayor, que incide más en la pradera.
3: Pues estas algas invasoras tienen una dinámica de cuando llegan a un sitio, normalmente suele proliferar y luego hay una dinámica que puede desaparecer o establecer. Cada especie es distinto. Este estudio no ha sido sobre la pradera en sí, pero sobre las semillas, las plántulas salen de las semillas. Pues es el estadio en que se establece la plantulita de la Posidonia. Pues no hemos mirado el efecto sobre plantas grandes adultos que forman praderas.
2: Ajá, y en las plántulas que habéis detectado, ¿qué ocurre?
3: Hemos detectado que teóricamente se esperaría que la acidificación de los océanos, que significa un aumento de dióxido de carbono tanto en la atmósfera que en el mar, que esto beneficia a estas plántulas porque significa que tiene más sustrato para hacer fotosíntesis. Pero no lo vemos reflejado, sobre todo cuando hay un efecto negativo como una alga invasora que cambia el microbioma en las rizomas de la plántula, que no puede aprovechar de esta subida de CO2 para crecer más.
2: Y las macroalgas frenan el desarrollo de las plántulas.
3: Sí, correcto, sí.
2: Vale. Sí. Y entonces que haya más CO2 no compensa.
3: No, exacto, sí.
2: Vale. ¿Nos podrías explicar un poco cómo se ha hecho esta investigación? ¿Qué método habéis usado?
3: Pues en esta investigación ha sido una colaboración entre grupos de IMEDEA. Ha sido un experimento largo porque primero hay que recoger las semillas de las playas, cultivarlas y nosotros hemos usado semillas de que ya habían crecido plántulas que ya estaban en el laboratorio germinados y hemos usado estas plántulas y lo hemos puesto en acuarios y les hemos puesto a tratamientos distintos de dióxido de carbono, burbujeando aire que estaba enriquecido con dióxido de carbono y aire que estaba a niveles normal Y además hemos añadido a algunos acuarios, hemos añadido las algas invasoras y a otros no. Y esto se llama un diseño cruzado en que tenemos todos los tratamientos de tanto de control, donde no hay enriquecimiento de dióxido de carbono ni algas invasoras, como también tratamientos con solo algas o solo dióxido de carbono. Y así hemos podido ver si había una sinergia entre los dos, bueno, entre el dióxido de carbono y las algas o no. Y hemos concluido que son sobre todo las algas invasoras que cambian el microbioma de las plántulas y que son un efecto que causan estrés en las plántulas y que crecen menos.
2: ¿Cómo modifican las comunidades de microorganismos que están asociados a las plantas?
3: Pues no hemos
2: ¿Lo
3: mirado cómo
2: reducen
3: lo
2: o, pero
3: hacen.
2: lo reducen o cambian?
3: No, cambian la comunidad bacteriana
2: Vale.
3: asociado a los rizomas, que también afecta a su vez la capacidad de reutilizar nutrientes, de ciclo de diferentes nutrientes en el medio ambiente de la plántula.
2: Bueno, cuando hablamos de, bueno, de este experimento de cómo afecta a la planta una mayor disponibilidad de CO2, hay que tener cuidado porque dejarlo muy claro, ¿no? Porque el aumento del dióxido de carbono está ligado al incremento del calor en el océano, al incremento de la acidez, y sabemos que una temperatura constante de 28 grados implica un estrés importante para la posidonia, que este verano lo hemos dicho mucho, con lo cual hay que explicarlo bien, ¿no? Que esto puede tener beneficios, pero también tiene
3: Pues esto es
2: consecuencias.
3: una limitación de este estudio, que no hemos mirado lo que hace el aumento de temperatura, porque ya teniendo tantos tratamientos, hay un número de acuarios que puedes mirar y hemos llegado a un límite. Pero hay estudios que miran el efecto de temperatura y la acidificación de los océanos en conjunto y ahí también resulta que la temperatura es un factor bastante mala para la planta.
2: Claro, lo digo sobre todo porque, claro, vuestro estudio recoge ciertas variables, pero hay que tener en cuenta, hay que explicar bien a los oyentes que hay otras y que no vayan a pensar que el CO2 es bueno, o sea,
3: No,
2: un
3: porque el
2: aumento del
3: CO2,
2: CO2,
3: sí,
2: claro.
3: el aumento del CO2 significa que la planta tiene más sustrato para crecer,
2: ¿Sí?
3: para fotosintetizar, pero como consecuencia de este dióxido de carbono, también sube la temperatura, que es mucho peor para la planta que el avantaje
2: Claro,
3: que le da este dióxido de carbono.
2: hay que tenerlo en cuenta.
3: Efectivamente.
2: Y hay otra cosa que, bueno, no forma parte de vuestro estudio, pero quizá habría que considerar, y lo he pensado cuando te digo que he visto esta proliferación de Lofocladia sobre las praderas, que las praderas estén cubiertas de alga invasora podría afectar a su capacidad para realizar la fotosíntesis.
3: Claro, porque le tapa la luz,
2: Claro.
3: tendrá menos luz disponible.
2: Claro, es que son muchas cosas las que hay que tener en cuenta, ¿no? En estos temas. Sí.
3: Experimentar en el laboratorio, siempre aislamos ciertos
2: Claro.
3: factores para poder destilar el efecto de estos factores, pero no puedes tener en cuenta todo
2: Claro.
3: lo que está pasando en la naturaleza.
2: Está claro. Bueno, y aparte de favorecer cualquier medida que ralentice el cambio climático y el calentamiento global, ¿qué podemos hacer para frenar la expansión de estas algas?
3: Yo creo que es importante monitorizarlos para detectar su llegada, porque
2: Sí.
3: están llegando algas invasoras y ver cómo se desarrollan.
2: Pero su retirada directa sería viable.
3: En el mar, el problema que
2: Ya.
3: tenemos también es la logística, el acceso al mar. Es muy difícil erradicar un alga en el mar. Por
2: Claro.
3: ejemplo, con la Caulerpa cilindracea, yo me acuerdo las medidas que hicieron al principio con la Caulerpa taxifolia,
2: Sí.
3: que por ejemplo cerraron ciertas calas donde había taxifolia para conseguir que, por ejemplo, los barcos que fondean no los sacan con las anclas y lo llevan a otro sitio. Y así puedes parar un poco la dispersión de este invasor.
2: Claro.
3: En este caso era una medida bastante eficaz.
2: Vale, bueno, pues ya sabemos que es eficaz, ya es algo. Y retirada en zonas, porque claro, yo entiendo que retirar Lofocladia
3: No.
2: en todos sitios, bueno, es inviable, claro.
3: Eso
2: Pero pensar en
3: sí.
2: sitios como reservas integrales o algo así, ¿se podría plantear?
3: El problema es que la alga llega por el agua, que una reserva integral no,
2: Claro, no es cerrada, claro.
3: no. Lo que podría causar es que hay algún herbívoro que coma la alga que está protegida, pero hay que encontrar
2: Ya.
3: el especie, sí.
2: Bueno, las salpas parece que se comen la Caulerpa cilindracea. Ya es algo.
3: Las
2: Las
3: sí, pero
2: salpas
3: también como
2: se han
3: sí, también como
2: aprendido.
3: la posidonia.
2: Ya, bueno, claro. Pero bueno, lo han hecho siempre y no ha habido problema. Si ahora
3: Sí,
2: también se zampan
3: no.
2: la recién llegada, ya es algo.
3: Sí,
2: Bueno,
3: sí, sí,
2: claro, si se
3: sí.
2: acostumbran a comer la caulerpa, ya es algo. Bueno, por decir algo
3: Sí.
2: positivo, ¿no? Que...
3: Sí.
2: Bueno, pues Iris Hendrix, investigadora de l'IMEDEA, ho deixem aquí. Com sempre, mil gràcies per atendre el Nautilus.
3: De res, un placer.
2: Hasta otra.

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0: Jo te diria, que protejan su tiempo, uno, y segundo, que elijan los medios, que lean largo y que lean de los medios que se crean. O sea, que elijan que sea cualquiera el medio, que puede ser de cualquier, una radio, una tele, un periódico, y que hagan un ejercicio de informarse en el sentido de que empiecen como si fuera como un informativo, o sea, que puedan consumir un producto que empiece y que termine, o sea, que se abonen al producto finito, vamos a decir.
1: Es decir, ¿vale? Que no se queden solo con el titular.
0: No, es decir, que introduzcan como gimnasia verse un informativo,
1: vale,
0: o escuchar un informativo de radio o leerse un periódico,
1: vale,
0: desde el principio al final. Que vuelvan a recuperar esa sensación de tener un producto finito, que no se conformen, vale, con la información a picotazos que proporciona la red, la información fragmentada, sino que la aborden como un cuerpo. Que empiecen y terminen, que cuando terminen y cierren la última hoja del periódico o empiece o salte la publicidad de porque no, el informativo se ha ido al tiempo de decir, vale, pues ahora ya sé lo que ha pasado. Yo creo que esa es una buena higiene para estar bien informado.
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0: 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Rafa Pérez, muy buenos días, ¿cómo estás?
1: Hola, buenos días. Pues bien, expectante a ver cómo se puede solucionar este problema y a ver si cada uno aporta su granito de arena y todos podemos vivir un poquito mejor. Al menos mis familiares y compatriotas que allí pues no lo están pasando muy bien, la verdad.
0: Y también hemos escoltado a Jesús Alguacil. Jesús, muy buen día, ¿cómo estás?
2: Buenos días, Juanmi. Pues bien, de mañana de domingo, expectante como cada mañana, viendo, lo primero que hacemos es encender la televisión para ver si hay alguna novedad. I en ello estamos, como cada día.
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3: Muy buen día. Hola, muy buenos días, Juanmi, muy bien, encantado de volver a estar por aquí.
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3: Sí, bueno, tranquilito, sí. Tranquilito. Más trabajando que descansando, vale. Realmente, a diferencia de otros. Sí. Pero bueno, por lo demás, pues bien.
0: 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Quiero que escuchéis a Tomás y a partir de aquí iremos recogiendo cable y cada uno pues, nos podrá ir opinando, ¿vale? 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
4: Hola, buenas, soy Tomàs Núñez, caballa de nacimiento y fiel seguidor de nuestro club, el AD Ceuta. Resido en la provincia de Málaga y quisiera primero dar las gracias a toda Palma por la acogida que tuvimos el pasado fin de semana, que tanto en la capital como en Somoy y sus alrededores. La verdad es que fue un recibimiento espectacular dentro del estadio cuando se hicieron los actos de solidaridad con mi pueblo y quisiera dar las gracias pues, de todo corazón por lo que se hizo allí, ¿no? Vamos a ver, lo sucedido en Ceuta el pasado 30 de julio para mí no ha sido una crisis migratoria, geopolítica, marcada por la entrada masiva de migrantes ilegales cruzando la frontera de Ceuta, que es cruzar la frontera de España y la frontera de Europa. Para mí ha sido una invasión en toda regla, marítima y terrestre. Una invasión que, como todos los ceutíes sabemos, sin lugar a dudas, organizada por Marruecos. La magnitud de los hechos es un poquito difícil verla claramente en la televisión con tantas cadenas y tantos programas emitiendo simultáneamente, porque verdaderamente la única forma de entenderlo y de palparlo es visitando la ciudad. Se ha invadido el territorio nacional, se ha violado la integración territorial. El país vecino supuestamente ha asesinado a más de 100 migrantes que han fallecido en el asalto a la ciudad. Tras mandarlos, ¿no?, indiscriminadamente a realizar esa acción en la ciudad. En nuestra ciudad siguen quedando miles y miles de migrantes asentados mayoritariamente en las playas, en los barrios de la periferia, en los montes y en los acantilados. El sentir de los ceutíes y los caballas es totalmente, nos sentimos traicionados y desprotegidos. Sentimos como nuestra patria nos ha abandonado totalmente, que para mí particularmente eso es un dolor muy grande, para mí y para la mayoría de todos mis paisanos. Lo llego a considerar como el mayor de los dolores, precisamente porque nosotros, los caballas, siempre, y digo siempre, vamos defendiendo nuestra españolidad por todos los rincones del mundo, con mucho orgullo. Y no nos merecemos esta situación bajo ningún concepto, ¿no? Tenemos un gravísimo problema social, sanitario, económico, brutal, que es brutal en definitiva, que estamos parece que estamos en un callejón sin salida, donde en estos momentos no existe una solución. La única solución que yo veo posible sería la devolución en masa de todos los migrantes, cosa que parece imposible con tantas leyes engorrosas, sin embargo, sí que parecen muy claras para hacer de nuestra ciudad un gigantesco CETI de acogida en la que supuestamente pues esto va a tardar muchísimo tiempo en que se resuelva. Esa es así un resumen, ¿no?, de lo que pienso que está pasando en Ceuta. Venga, un saludo, hasta luego, adiós.
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3: bueno, hacer una valoración global y sintetizarla en un minuto es casi imposible, porque realmente en un mes es que ha pasado de todo.
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3: Por ser esquemático, sí. puedo intentar ser sintético y decir que, en primer lugar, lo que vemos es que se trata de un acto... de guerra híbrida, de agresión protagonizado por Marruecos. Yo creo que ahora mismo no cabe ninguna duda y que sostener lo contrario es hacerse trampas al solitario, en el que el gobierno inicialmente no ha sabido reaccionar y posteriormente da la impresión de que no ha querido reaccionar, que luego podemos entrar en eso. Y ahora mismo los grandes olvidados son la población de Ceuta, una población que ha visto como de repente en 48 horas se duplicaba el número de gente que hay en la ciudad, con una entrada masiva de 80.000 personas, que es aproximadamente la población que tiene Ceuta, y en la que, por parte de quien tiene que defenderles, que es el gobierno de España, no se ha adoptado prácticamente ninguna medida para intentar paliar la situación, ni a nivel social, ni a nivel de seguridad, ni a nivel económico. No perdamos de vista que esto está suponiendo un golpe económico brutal para los ceutíes. Negocios que están, si no arruinados, prácticamente en la ruina. Gente que no puede salir a la calle, la restauración que no puede funcionar con normalidad. Y todo esto son cosas, son problemas en los que el gobierno tendría que haber estado desde el primer día. Y no montar un comité de crisis y declarar la situación de interés de seguridad nacional al cabo de un mes de haber ocurrido. Una solución hay que dar y herramientas tiene el Estado de Derecho. Yo puedo compartir que durante las primeras horas, dado lo aparentemente inesperado, y digo aparentemente porque parece ser que sí que había habido avisos por parte de los servicios de inteligencia de que esto podía ocurrir, en las primeras horas la capacidad de reacción fuera limitada, que uno no se pudiera enfrentar a esa avalancha, pero desde el momento en que ves que se está produciendo, se podían haber puesto en marcha mecanismos para intentar contener esa avalancha humana. Y luego toda la gente que ya hubiera entrado, se pueden arbitrar también mecanismos para darles, es decir, para que vuelvan a donde tienen que estar, que es en su país.
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2: En mi caso, bueno, lo viví muy de cerca porque justo comenzaba con la familia las vacaciones y el día 30 yo estaba en Málaga para el 31 ir a Ceuta. Imagínate, ¿no? Con todo lo que es lo que supone el viaje del año, sí, que quieres hacer con tu familia, con tus hijos y que vas a vivir las fiestas patronales de tu ciudad. Y empiezas a ver todo aquello el día 30 de que empiezan a pasar por la frontera, pues bueno, por el mar, y el día 31, ya que era el día que íbamos a pasar en el barco a Ceuta, nos quedamos pues estupefactos de no saber qué hacer. Llamar directamente a la familia que tenemos allí, que en mi caso es toda, prácticamente toda, a mis padres y plantear qué hacemos. ¿Qué hacemos? ¿Vamos para allá? ¿No vamos? Si vamos para allá, ¿a qué vamos? Porque ya te digo que por lo menos por lo que comentaba el compañero de Ceuta, nosotros nos sentimos muy identificados con nuestra ciudad y con la españolidad de Ceuta. Si yo tengo que ir allí, voy a ir allí a defender lo que haga falta. Y la otra era si en ese momento a lo mejor lo que teníamos que hacer era irnos hasta Algeciras para recoger a los familiares que tenemos en Ceuta, porque no sabíamos hasta qué punto esto iba a llegar. Se estaba sabiendo que ocupaban casas, que ya estaban habiendo saqueos por supermercados, si teníamos que ir al puerto de Algeciras a recoger a mis padres y abandonar, evidentemente, su casa. O sea, hasta ese punto es como lo hemos vivido nosotros, justo en el momento en el que sucedía. Posteriormente, pues claro, me tuve que quedar 3 días en Málaga esperando a ver qué pasaba. Parecía que con la vuelta de toda aquella, los 45.000 que parece ser que volvieron en las primeras 48 horas, que ahí hay que señalar que no fue tanto debido a una estrategia que se pudo hacer, sino la mejor o mayor estrategia que pudo hacer la población de Ceuta, de forma casi sin saberlo, que es cerrar a cal y canto todos los supermercados, todos los comercios, y toda la restauración, porque no podían responder a las necesidades que tenían los inmigrantes. ¿Qué pasó? Pues que no tenían ni dónde comprar, ni dónde comer, ni dónde poder hacer ni siquiera sus necesidades. ¿Qué hicieron? Volverse. De los 80.000 que pasaron, pues se piensa, se cree, porque como no hay datos oficiales, que unos 45.000, 55.000 se volvieron a Marruecos. El resto que ha quedado, bueno, pues lo que pensamos, que el filtro de lo que a lo mejor podía haber, que pudieran ser una población inmigrante con otro tipo de necesidades, pues ha quedado el filtro de los que realmente sabemos que no se han quedado en Ceuta porque se pueden volver a Marruecos, sino que se ha quedado lo mejorcito de cada casa y que probablemente no puedan volver a Marruecos por otras circunstancias.
0: Rafa, en tu caso, ¿cómo lo estás viviendo? ¿Te sientes identificado con todo lo que está explicando Jesús? Y bueno, en tu situación, ¿cuál es? Sé que estabas hoy, por suerte, tienes un día de relax en el campo, pero ¿cuál es tu situación y la de tu familia y qué nos puedes contar?
1: Bueno, buenos días. Yo estuve una semana antes de la invasión, estuve en Ceuta de vacaciones para ver a los familiares y cuando volví y luego se vio todo esto que pasó, esta entrada masiva por la frontera, la verdad es que llamando a familiares, amigos, porque también están viviendo esta situación un poco mal y claro, ver todo esto y sin que nadie haga nada, la fuerza de seguridad atada de pie y mano y viendo a la frontera que le están dando pasos y ellos no tienen la culpa, es decir, esta es una situación un poco límite y que luego pues la mayoría de los la mayoría o todos los tipos que están allí lo han vivido muy mal y lo están viviendo, lo están pasando mal porque todavía, después de toda la manifestación, de todo lo que se ha hecho en favor de Ceuta, que ha sido muy, muy acogedora, sigue estando igual. Ahora, por ejemplo, pues lo más reciente es que van a montar más casetas, más tiendas de campaña para que sigan estando allí y esto al final, pues las mafias también. Aprovechan esta coyuntura de la ley pues, para traer más. Ayer salió otro vídeo de embarcaciones que están llevando inmigrantes para Algeciras con una libertad impresionante. Entonces, pues desde fuera pues se vive mal, tenso, porque allí tenemos a los nuestros y uno pues lo lleva en la sangre. Y esto es una y le tienen que dar una solución porque no pueden vivir así, no se puede vivir así.
0: Anem amb la resposta política, Juan. ¿Cómo has visto tú la respuesta política, sobre todo teniendo en cuenta que se dice desde el gobierno central, desde el gobierno español, que no hi ha proves sòlides que permetin responsabilitzar directament el govern marroquí? 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
3: A ver, partamos de la base de que todo lo que diga el gobierno, y más en este caso, hay que tomarlo con mucha prudencia, porque para empezar es que ellos mismos ofrecen versiones contradictorias. Desde el momento en que la ministra de Defensa dice que se tuvo conocimiento por parte de los servicios de inteligencia y así se trasladó a las autoridades que esto podía ocurrir y otra parte del gobierno lo niega categóricamente, claro, no sabemos ya muy bien a quién creer. Respecto a la vertiente política que tiene todo esto, en primer lugar, bueno, yo creo que responde en última instancia a una pérdida de aliados internacionales por parte del gobierno de España, a raíz de la política exterior que ha venido desarrollando durante los últimos 8 años. Marruecos ahora mismo se encuentra en una situación especialmente fortalecida a nivel internacional, tiene el respaldo inquebrantable tanto de Estados Unidos como de Israel, que no nos olvidemos, tradicionalmente habían sido aliados nuestros en materia de política exterior y de defensa, y sin embargo con la política del gobierno de Pedro Sánchez se les ha dado la espalda durante estos años hasta niveles casi de crisis diplomática. Con Israel hemos estado al borde de la ruptura de relaciones diplomáticas a raíz de los sucesos de Gaza. Y todo esto pues, ha conseguido, de alguna forma, envalentonar a ese vecino incómodo que tenemos más abajo del estrecho, que es el Reino de Marruecos, que sigue insistiendo, y en los últimos días así lo ha hecho, con que la soberanía de Ceuta y Melilla les pertenece, le pertenece a un reino que, no lo perdamos de vista, cuando Ceuta y Melilla se incorporan a la monarquía hispánica, Marruecos no existía. Era un conglomerado de sultanatos feudales y de tribus que se peleaban entre ellos por ver quién se quedaba un palmo de desierto. A partir de aquí, pues ¿qué ocurre? Que el gobierno de España, no sabemos por qué, insiste en quitar responsabilidad a Marruecos. Aquí puede haber dos interpretaciones, digamos, la bien pensante y la mal pensante. La bien pensante, que es lo que nos sugiere que el gobierno de España no quiere responsabilizar directamente a Marruecos para evitar una escalada en el conflicto. Es un vecino, ya lo hemos dicho, incómodo, susceptible, y a lo mejor cualquier palabra más alta que otra pudiera escalar el conflicto. Luego está la interpretación mal pensante, que es hasta qué punto el gobierno marroquí cuenta con información o con palancas o con posibilidades para presionar al gobierno de España en ese sentido. Antecedentes para pensar mal tenemos. El cambio de postura del gobierno de España respecto del Sáhara es algo inédito y que supuso un punto de inflexión en lo que es nuestra política exterior mediterránea. Sin encomendarse a las Cortes, sin ningún tipo de debate ciudadano, el Reino de Marruecos hizo pública una carta del presidente del gobierno, no el gobierno de España, en la que el presidente del gobierno reconocía que una autonomía bajo la tutela de Marruecos era la mejor opción para el Sáhara Occidental. Claro, esto ya te da que pensar hasta qué punto el gobierno de España responde a los intereses nacionales y no está respondiendo a los intereses, en este caso de Marruecos, en este aspecto. Y si es así, ¿por qué lo está haciendo? Porque si se trata de una mera política de apaciguamiento, a mí siempre me gusta recordar a Chamberlain exhibiendo a la bajada del avión el papelito que había firmado con el Tercer Reich, que suponía la paz duradera para Europa, y es que su vigencia fueron meses. Con lo cual estamos haciendo el primo, si se me permite la expresión, otra vez, como hizo en su momento Chamberlain con los nazis, pues no lo sé.
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3: Totalmente. Bueno, partamos de la base de que, y esto es una opinión personal, cuando sale el gobierno diciendo que esos informes de inteligencia se referían a Baleares, creo que está faltando la verdad. Me da la impresión de que lo que está haciendo es intentar desviar la atención, generar un caos informativo en el cual al final uno realmente no sepa qué es blanco, qué es negro o qué es gris. Desde luego, si fuera cierto que esos informes hacían referencia a una eventual avalancha migratoria en Baleares, la presidenta tiene toda la razón del mundo en estar enfadada y en pedir explicaciones al gobierno, porque si es cierto que se nos ha puesto en riesgo, que hemos estado en riesgo, y ni siquiera se ha tenido la deferencia de comunicarlo a las autoridades territoriales competentes, en este caso el gobierno de las Islas Baleares, es un escándalo mayúsculo. Pero insisto, yo sigo creyendo que han debido de utilizar algún alguna referencia tangencial que pudiera haber a la situación de Baleares o de la costa del Levante español para desviar la atención de lo mollar, que es que había una advertencia de una invasión a gran escala en Ceuta o en Melilla durante esas fechas y el gobierno hizo caso omiso. No creo que fuera por no dar credibilidad a los informes, sino muy probablemente por lo que apuntaba hace un rato, por esa parálisis operativa que afecta al gobierno de España en todo lo que tiene que ver con Marruecos, que les impide dar un paso ni adelante ni atrás y se quedan realizando unas políticas totalmente reactivas. Es decir, lo que hace el gobierno de España es reaccionar más o menos torpemente a las acciones o a las provocaciones de Marruecos, pero nunca es capaz de tomar la iniciativa de tomar cartas en el asunto antes de que la sangre llegue al río.
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2: Ellos han venido para acá porque la situación en Ceuta es insostenible. Hay no solo las personas ya más mayores, sino mujeres, niños que no pueden ir a parque, mujeres que no pueden ir al trabajo con tranquilidad. Tengo a mi hermana que a diario tiene que ir a trabajar al hospital, que es enfermera, y tiene que ir protegida de alguna manera. Las personas mayores, como en el caso de mis padres, pues si no pueden ir ni siquiera a comprar a la farmacia, no pueden ir al médico porque primero está colapsado y segundo tienen que trasladarse hasta allí y es inseguro. No pueden ir siquiera a comprar al supermercado con tranquilidad porque a la vuelta la bolsa de la compra tienes el riesgo de que te roben, te tiren al suelo y tengas una desgracia. Evidentemente nosotros le ofrecimos venir. Ya te digo que de inicio tampoco es que eran reacios porque no querían dejar su casa. Al final es la ciudad donde te has criado, es la ciudad donde has nacido, la donde has trabajado y donde has construido tu vida, donde han nacido sus hijos. Hay que ponerse en esa situación de empatía porque es muy duro. No es tan fácil tomar una decisión de ese tipo. Evidentemente es temporal, porque ellos tienen allí todo. Tienen su casa, tienen revisiones médicas, tienen el resto de mi familia está allí, tienen que volver. Más nos gustaría que evidentemente no fuese una cosa definitiva. Discúlpame que te comente un poco con respecto a lo que estabais hablando antes, porque creo que a día de hoy todavía alguien tiene duda de que no ha sido una invasión. Hasta el propio gobierno no tiene, o sea, tiene dudas de que pueda ser una invasión. Es que ya a estas alturas, por favor, vamos a llamar las cosas por su nombre, sobre todo porque creo que la solución va en función a ese diagnóstico de la situación. Nosotros lo hemos vivido desde muy pequeño siempre la amenaza de esta invasión. Para nosotros siempre ha sido la pesadilla de que vaya a pasar, que siempre lo hemos sentido como el peso sobre los hombros de la ciudad de Ceuta. Cada vez que, ¿cómo queremos llamar que cuando se ha querido chantajear al gobierno de España, lo que ha hecho Marruecos ha sido abrir el grifo de la migración, porque es lo que lleva haciendo durante los últimos 30 años. Desde el año 95 ya hubo un grave altercado en Ceuta, que no sé si mi compañero de Ceuta recordará, en el Ángulo, una zona donde está el foso, en el que por entonces, cuando no existía tampoco el tema de la migración, pues 300 subsaharianos prendieron fuego a unas chabolas en las que habían vivido varios meses y como nadie les hacía caso, la solución que se propuso fue montarles tiendas de campañas militares, ¿vale? En el 2026 la solución viene a ser la misma. La diferencia está en que por entonces eran 300 y ahora son 15.000 o 20.000, que ni siquiera saben el número. A lo largo de esos años en Ceuta se han vivido momentos de mucha presión cuando el Reino de Marruecos ha querido. Y en el resto de España no se ha sabido o no se ha querido saber. En el 2021, cuando pasaron 10.000 personas de golpe, igual que esta vez, pero solo 10.000. ¿Qué solución se les dio? Pues durante los últimos 5 o 6 años, 1.000 y pico de millones de euros. Por entonces decían que es que las concertinas eran ilegales, pero lo que se hace es darle dinero al gobierno, al Reino de Marruecos, para que en la frontera, en su valla, sí que pongan las concertinas, pero en España no. Estamos hablando de la frontera sur de Europa con África y tenemos a 20 policías. Si es que en cualquier control de policía de la carretera de Alcolemia hay más.
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3: Bueno, la situación de desprotección de la población en Ceuta es total, y cualquiera que se tome la molestia de escuchar a los ceutíes, que son los que realmente saben lo que está pasando en su ciudad, se dará cuenta. A mí me hace gracia a veces pues ver a determinados opinadores o tertulianos en algunos medios de comunicación como viniendo a decir que oigan que no, que es que la cosa no está para tanto, que allí se está relativamente seguro, que el verdadero drama lo tienen y lo están viviendo las personas inmigrantes que entraron ilegalmente en nuestro país. Pero si uno se para a escuchar los testimonios de los ceutíes, se da cuenta de que es todo lo contrario. Es decir, de que las mujeres, no ya solo las niñas, las mujeres de cualquier edad tienen pánico de salir a la calle, tienen pánico de salir a la calle porque se pueden encontrar pues eso, pues con grupos muy numerosos de personas que no tienen nada que perder, que no nos engañemos, con una cosmovisión muy diferente a la nuestra, con unos valores muy diferentes. Todos recordaremos el haber visto un corte de una pequeña entrevista que se le hizo a uno de estos inmigrantes, en los que poco más o menos venía a justificar que normal que las niñas de 16 años, si salen solas a la calle, pues estén en peligro, que la culpa es de los padres por dejarlas ir solas. Estamos hablando de personas con esta mentalidad. Y claro, desde el momento en que nadie pone remedio para garantizar esa seguridad, hemos visto ataques a las Fuerzas Armadas. Ataques, es decir, con piedras, con palos, incluso consta, y así lo han acreditado algunos medios de comunicación, que se ha dado instrucciones a los inmigrantes de cómo fabricar explosivos caseros. Que en Mercadona ha habido oleadas de compras de papel de aluminio, amoníaco, una serie de productos, de materia prima para fabricar explosivos caseros.
0: Se han podido ver restos en el suelo, en imágenes.
3: Incluso eso, es decir...
0: Es decir, lo digo por aquello de los fake news,
3: No. O sea, sí, es decir, está, se les ha leccionado sobre cómo fabricar explosivos para enfrentarse a las fuerzas de seguridad y al ejército. Desde el momento en que un vehículo del ejército es atacado, estamos hablando de un acto de guerra. I contra eso el gobierno no puede quedarse de brazos cruzados, y es lo que estamos viviendo ahora.
0: Ara mateix, això és una guerra híbrida, seria el terme?
3: Sí. El término, digamos, científico sería el de guerra híbrida o guerra 2.0. Hoy en día las guerras ya no son ni muchísimo menos a caballo y con espada. Tampoco son como en la Segunda Guerra Mundial o como en la época de la Guerra Fría, en la que era todo un pulso de armamento y tropas, sino que ahora mismo pues se emplean desde las nuevas tecnologías hasta la presión económica, la presión comercial y la presión humana en este caso, para forzar objetivos políticos y doblegar a un adversario en amigo o vecino incómodo, como en este caso, pues al parecer somos España para Marruecos también.
0: 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I una última pregunta, Jesús. ¿Te planteas que tus padres vuelvan a Ceuta o ahora mismo están con vosotros y no te lo planteas?
2: Ahora mismo están con nosotros y sí, claro que se plantean volver porque esa es su tierra. Además de que tienen necesidad de tener que ir al médico, son personas mayores,
0: claro.
2: Y tienen que ir cubriendo todo esto. No podemos...
0: Que no es tan fácil, claro.
2: No, para nada. Sí, sí.
0: Bueno, pues muchas gracias, Jesús, por estar con nosotros aquí en La Gran Vida, por haber podido dar tu testimonio, tu opinión. Podríamos estar hablando durante las 3 horas que tenemos hoy de programa, pero no es posible. Y la verdad que hayas estado con nosotros es un lujo en domingo por la mañana. Así que muchas gracias, Jesús, por haber estado con nosotros. Muchas gracias.
2: Gracias.
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3: Bueno, así como recapitulando un poco y a modo de cierre, nos encontramos ahora mismo huérfanos de una autoridad que ponga orden, que proteja la seguridad de sus conciudadanos y que vele por la integridad y la soberanía del Estado. Ahora mismo el gobierno no está cumpliendo con esas funciones, ha tenido un mes para hacerlo, y esto es algo muy grave. Esto es casi casi una de las características de lo que se podría llamar un Estado fallido. ¿A qué viene esta inactividad, esta pasividad, esta parsimonia del gobierno de España? Pues no lo sé, pero alguien lo tendría que explicar, y si hay responsabilidades, alguien tendrá que rendir cuentas ante la justicia por ello.
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1: Hola. Muy bien, gracias.
0: A ver, ¿qué está pasando?
1: Vamos a ver, primero un pequeño detalle.
0: Sí.
1: Nosotros hemos repasado las estaciones que hay en Pere Grau, ¿eh? No sabemos si el resto de Palma tiene el 40%, se supone, porque, en fin. Pero bueno, lo que sí que podemos nosotros afirmar, porque lo hemos trabajado, que las estaciones de Pere Grau sí que tienen un 40% que está fuera de servicio.
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1: és el més poblat, sí, tenemos 32.000 habitantes.
0: Sí.
1: Entonces, por ejemplo, en la estación Aragón-Nureduna, te doy un ejemplo, que tiene 21 anclajes, pues 9 no funcionan. En Benet Pons y Fàbregas, 7 de 24. En Fausto Morey y Pere Grau, 8 de 15. O sea, sí, vamos a dejarnos de tontería y de broma. Porque es un servicio que se utiliza muchísimo. Hay mucha gente que lo utiliza para ir a trabajar, entre otras cosas, o para desplazarse para cualquier otro motivo. En un barrio que está sumamente saturado de coches, hombre, pues la bicicleta viene extraordinariamente bien para descongestionar un poco el tráfico. Por eso, ¿cómo nos llegan a nosotros todas estas quejas? Pues no sé si sabréis que nosotros tenemos un WhatsApp que se llama Antena Pere Grau, y la gente del barrio nos manda fotos y nos manda comentarios. Porque de esta manera muchos de ellos no saben cómo denunciar ante Corts o la autonomía, y nosotros directamente mandamos.
0: ¿Cuál es el número? ¿Cuál es este número para que la gente pueda, si quiere poner alguna queja o un poco para que vosotros podáis defender, ¿no?, a este colectivo de gente que se queja por algún motivo? ¿Cuál es el número?
1: Pues escúchame, me has cogido fuera de...
0: No pasa nada, no es que tienes 2 minutos si lo encuentras bien, y si no, no pasa nada. Pero bueno,
1: vale,
0: que hay un número
1: lo pueden
0: encontrar.
1: ¿Vale? Sí, por supuesto, por supuesto. Y es claro, tú ten en cuenta que nosotros este WhatsApp lo pusimos en marcha hace un año y hemos tenido más de 2.000 incidencias, lo que es bastante.
0: 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Es verdad que se pusieron en un principio como de una manera un poco así forzado, y
1: sí,
0: y luego se tuvo que adaptar el resto de la ciudad a ese carril bici, ¿no? Pero ahora está bastante bien adaptado, por lo tanto, lo que tú comentabas, que hay mucha gente que se mueve en bici.
1: Claro, sobre todo gente joven, y además de gente joven, por ejemplo, nosotros somos un barrio multicultural, donde mucha gente pues no tiene un poder adquisitivo para poder mantener un coche, y la bicicleta le resulta sumamente fácil y barato, ¿vale? Entonces, nosotros es que lo que le hemos dicho a Cort, si ahora se ha anunciado que se va a ampliar Bici Palma por toda la ciudad, por favor, eso es magnífico. Ahora bien, reparar lo que está roto. porque si no, no hacemos nada. Porque tú ya me contarás si llegas tú a una estación en Peregarao y no puedes aparcar la bicicleta. A ver lo que haces.
0: Ya. Has de atravesar claro, y te has de anar
1: molt
0: més enfora.
1: Claro, esto las personas con mucho civismo, pero puede ser que algún día se encuentren bicicleta por ahí.
0: Ya, que,
1: no lo sé, ¿eh?
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1: sí.
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1: Pues creo que nosotros, te digo, todas las estaciones, en principio las más demandadas son las tres que te he dicho, que están en sitio absolutamente estratégico.
0: Sí.
1: Aragón Mureduna es estratégico, Benet Pons y Fàbregas también porque da servicio para abajo, Fausto Morey y Peregarao es lo mismo, son arterias principales. Entonces... tú ten en cuenta que, por ejemplo, la de Fausto Morey Peregarao está muy cerca del mercado de Peregarao. Y escúchame, hay gente que viene al mercado en bicicleta. Yo lo he visto.
0: ¿Vos han comunicat quan podria estar arreglat això?
1: No, de momento no sabemos nada. No, lo que pasa es que si no tenemos...